0: 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Fatal, está toda España en Madrid. Y la mano a Madrid. Sí, yo creo que ya he mandado un poco a la tablet.
1: Las putas. Las prestan ver al que han bañado también.

0: si se perdió, o qué sé yo.
1: De jueves a domingo siempre llego tarde, a veces los lunes y a veces los martes. Yo pedí la cuenta pero se tardó, o no llegó, o qué sé yo.
2: Sí, sí,

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2: Una semana más, volvemos con todos vosotros y este programa que intenta que pases un rato divertido con lo mejor de la música smooth jazz, group jazz, sonidos que provienen de la música negra, pero llenos de alma. Un saludo, soy Zipri Pernas y hoy comenzamos con una de las nuevas canciones del álbum Electric de Alan Hewley. Esto se titula New Jazz.

Hoy comenzando con una dosis de extrema calidad a la que nos tiene acostumbradísimos este guitarrista Dan Hewley, que aquí colabora con el maestro Mario Meadows. Recuerda, su álbum, su nuevo álbum 2026, se llama Eléctrico. 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Sonando para ti en esta semana, como todas, mágica.